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1: Buenos días, queridos hermanos y hermanas. Paz y bien. ¿Qué? Y ahora y transforme nuestra.

para que vean sus buenas obras y vengan palabra del Señor. Gloria a ti. El Evangelio es un regalo hermoso y exigente. Al mismo tiempo, no dice que el Señor se ríe o que algún día lo seremos. Dice claramente: usted es una luz del mundo. Es decir, quien ha encontrado a Cristo está llamado a iluminar la vida de los demás. Problemas familiares, soledad, violencia, desesperanza o falta de sentido. Frente a esa realidad, Jesús nos invita a ser una pequeña luz. Quizá no podamos cambiar el mundo entero, pero sí podemos iluminar el lugar donde vivimos. Y esa luz no consiste en llamar la atención o buscar reconocimiento. La verdadera luz. Una palabra de ánimo.

verán cómo tratamos a los demás, cómo afrontamos las dificultades y cómo vivimos. Por eso Jesús

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1: Esta es la hora, esta es la hora.
2: Las 5 y
3: 7. 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
2: Esta es la hora. Esta es la hora.
1: Las 6 en punto.
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2: Señor, gracias por hacerme sentir que soy importante para ti. Al comenzar esta jornada, por cada uno de nuestros miembros y por todo, te pedimos que los bendigas y les hagas sentir que son importantes para ti y que tú te suplicamos que y que a nosotros mismos, Padre Eterno, nos

danos paciencia. 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

0: ¡Lindo! ¡Tres haciendo, señorazo! Ahora sí.
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2: Esta es la hora. Esta es la hora.
3: Las 7 en punto.
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0: bonito, dice.
1: Que no se caiga el ritmo, pariente. Seguimos con más música movida para todos ustedes. Algo en vivo, algo más en vivo. Échale, compadre. ¡Vámonos, recio!

0: ¡Ay, qué loco, padre!
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0: ¡Sí, señorazo! Buena, ¿en vas?
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1: Miguel, Roberto, Juan, Sebastián y Valeria Dulce.

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2: Cordial saludo a esta hora del día para todos los oyentes. Hoy es martes 11 de agosto del 2026. Vehículos con carga 1177 para un total de toneladas de 8017. Con relativa estabilidad en la oferta de alimentos que supera las 10.000 toneladas de productos en general, hubo en las últimas 24 horas en el mercado mayorista del país. El comercio de Corabasto se suma desde hoy a la campaña para recolectar productos para los damnificados del fuerte temblor del día de ayer. Hoy bajaron los precios.

0: Precios de alcachofa, arveja verde, cabezona blanca, haba verde, habichuela. Subieron las cotizaciones de acelga, apio, brócoli, cebolla larga, cilantro, coliflor, espinaca, frijol verde, mazorca, limón común, mandarina, melón y uva. Hoy a la hora de hacer mercado para rendir el presupuesto familiar hay que tener en cuenta los granos y procesados, el arroz, la lenteja, el garbanzo, pastas, cuchucos, arveja verde seca, carne de res, pollo, pescado, huevo, queso, panela. Hay que tener en cuenta también las frutas y las hortalizas, la buena oferta de mazorca, de papa común, plátano martón, yuca. También es buena la oferta de tomate de guiso, de pepino común, de pepino cohombro, auyama, auyamín. Repollo y remolacha presentan excelente oferta para rendir el presupuesto familiar. Es el panorama de oferta y demanda que se registra hoy en la Central Mayorista de Bogotá. Informe con Pedro Triviño. Feliz día.
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2: Hola, muy buenos días. Bienvenidos a este primer avance informativo de Sendera Noticias.
3: Ministro del Interior asumió de manera directa la presidencia del Comité de Evaluación de Riesgo.
2: Chocó continúa como una de las zonas más golpeadas por el sismo.
3: Alcaldía de Cali reporta 15 muertos y 380 heridos por terremoto.
2: Risaralda mantiene la atención de organismos de emergencia tras el sismo.
4: Por terremoto en Colombia, aplazados juegos de Copa Libertadores y Suramericana de Tolima e Independiente Santa Fe.
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3: El ministro del Interior, Rodrigo Lara, anunció que ejercerá de forma personal y directa la presidencia del Comité de Evaluación de Riesgo y Recomendación de Medidas, instancia encargada de analizar situaciones de riesgo y recomendar medidas de protección dentro del programa de prevención y protección del Estado. Mediante la circular externa número 3, el jefe de la cartera informó que no delegará esta responsabilidad y que participará personalmente en las sesiones que se convoquen a partir de la fecha.
2: Ayer en el departamento del Chocó, epicentro del fuerte movimiento telúrico, continúan las labores de evaluación de daños y atención a las comunidades afectadas. Las dificultades de comunicación en algunos sectores han complicado la consolidación del balance definitivo.
3: La alcaldía de Cali entregó un primer balance preliminar de las víctimas que deja el terremoto que sacudió a la ciudad y otras regiones del país, con al menos 15 personas fallecidas y 380 heridas. El secretario de Salud de Cali, Germán Escobar, anunció que se declaró la alerta roja hospitalaria en la ciudad, luego de identificar graves afectaciones en la red pública y privada.
2: En Risaralda, especialmente en sectores del eje cafetero, las autoridades continúan con la inspección de viviendas, edificaciones y vías afectadas por el fuerte movimiento. Pereira y otros municipios reportaron daños que permanecían bajo evaluación.
4: El terremoto que sufrió Colombia la mañana de este lunes también impactó el fútbol internacional. Dos partidos de torneos de Conmebol que estaban programados para disputarse en nuestro país durante esta semana fueron suspendidos. El encuentro de ida de octavo de final por la Copa Libertadores entre Deportes Tolima e Independiente del Valle, que se disputaría en el Estadio Murillo Toro este martes, fue aplazado. También fue aplazado el partido por la Copa Sudamericana que iban a disputar Independiente Santa Fe y River Plate de Argentina. Este juego estaba programado para mañana disputarse en el Estadio Nemesio Camacho, El Campín.
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5: Buen día, Colombia. En Sendera Noticias despertamos con la noticia más importante para nuestros oyentes del campo colombiano. Esto es Agrotendencias al Día. 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
3: Muy buenos días. El Instituto Colombiano Agropecuario y el Ministerio de Transporte, producto de un trabajo conjunto realizado en 12 mesas técnicas, acompañados de entidades como la Superintendencia de Transporte, Invías, la Agencia Nacional de Seguridad, la Dirección de Tránsito y Transporte, el Servicio Nacional de Aprendizaje, la Fiscalía General de la Nación y la Policía Nacional, actualizaron la resolución por la cual se adopta el Manual de Procedimientos para el Transporte, Manejo y Movilización de Animales en Pie y se dictan otras disposiciones. El manual establece y deja claro las responsabilidades específicas de cada entidad participante, respetando sus competencias. Uno de los principales cambios que introduce esta actualización tiene que ver con la forma en que se determina la capacidad de carga de los vehículos. Con esta actualización se tiene en cuenta el área disponible de la unidad de transporte, y a partir de esta, mediante la fórmula alométrica, se determina el número máximo de animales que pueden ser movilizados según su peso corporal. Esto favorece una relación más precisa y coherente entre el espacio disponible y el bienestar de los animales durante su movilización. El segundo cambio relevante responde a una necesidad identificada en relación con las labores de inspección, vigilancia y control. Es importante destacar que la totalidad de los ajustes técnicos incorporados en esta actualización tienen como propósito central el fortalecimiento del bienestar animal durante todo el proceso de movilización y manejo, reconociendo que unas condiciones adecuadas de transporte inciden directamente en la salud y el bienestar de los animales. Para todos nuestros oyentes, un feliz día.
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0: Vas a arrepentir.
1: Desde que ella se fue, sigue lloviendo. 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

0: Hola, muy buenas tardes, bienvenidos a otro avance informativo en este mediodía. Esto es Sendera Noticias.
1: Avianca y Latam fijaron techos tarifarios ante la emergencia por terremoto.
0: Risaralda y Caldas entre los departamentos más afectados por el terremoto.
1: Estados Unidos, listo para apoyar al pueblo colombiano.
0: Tolima mantuvo la evaluación de daños tras el fuerte sismo.
2: Colombia tendrá representación en el US Open.
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1: Ante la emergencia generada por los sismos registrados en varias regiones del país, Avianca y Latam anunciaron medidas para facilitar la movilidad de los viajeros, entre ellas techos tarifarios y opciones de reprogramación. Latam estableció tarifas máximas por trayecto, sin incluir tasas ni impuestos, para las rutas con origen o destino en las ciudades más afectadas. Por su parte, Avianca implementó techos tarifarios autoimpuestos en las rutas hacia y desde Armenia, Pereira, Quibdó y Cali, con el objetivo de facilitar el desplazamiento de pasajeros durante la contingencia.
0: Risaralda y Caldas estuvieron ayer entre las regiones que reportaron mayores afectaciones tras el terremoto de magnitud de 7,4, cuyo epicentro se ubicó en San José de Palmar, Chocó. En municipios del Eje Cafetero se registraron daños en diferentes estructuras, mientras organismos de socorro adelantaron las labores de búsqueda, rescate y evaluación de edificaciones. En Pereira y Manizales se reportaron afectaciones importantes, por lo que las autoridades mantuvieron activos los protocolos de emergencia y atención a la población.
1: El secretario de Estado de Estados Unidos, Marco Rubio, ofreció el apoyo de su país a Colombia por el potente terremoto de magnitud 7.4 que sacudió buena parte del país. El jefe de la diplomacia estadounidense dijo en redes sociales que la administración de Donald Trump está monitoreando de cerca la situación y que está lista para apoyar al pueblo colombiano y al gobierno del presidente Abelardo de la Espriella.
0: El departamento del Tolima, las autoridades y organismos de socorro mantuvieron las labores de inspección de diferentes municipios luego del fuerte sismo de magnitud de 7,4 registrado en horas de la mañana. El movimiento fue sentido con intensidad en buena parte del territorio tolimense y generó preocupación entre las comunidades. Durante la jornada se adelantaron verificaciones en viviendas, edificaciones, vías y demás estructuras que pudieran resultar afectadas, mientras los organismos de emergencia permanecen atentos a nuevos reportes y posibles réplicas.
2: El tenis colombiano tendrá representación femenina en el US Open 2026, luego de confirmarse la presencia de María Camila Osorio y Emiliana Arango en el cuadro principal del último torneo de Grand Slam de esta temporada, que se disputará del 23 de agosto al 13 de septiembre en Nueva York. Para Camila Osorio será su sexta participación consecutiva en el cuadro principal del certamen. La cucuteña buscará volver a ganar un partido en este torneo, luego de quedar eliminada en la primera ronda durante las tres ediciones anteriores. Sus mejores actuaciones fueron en 2021 y 2022, cuando alcanzó la segunda ronda. Por su parte, la antioqueña Emiliana Arango disputará por segundo año consecutivo el cuadro principal del US Open. Después de despedirse en su debut en la edición anterior, la tenista colombiana intentará conseguir este año su primera victoria en el Grand Slam estadounidense. En la rama masculina, por ahora no habrá representantes colombianos en el cuadro principal.
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1: Hola, muy buenos días. Bienvenidos a este primer avance informativo de Sendera Noticias.
2: Ministro del Interior asumió de manera directa la presidencia del Comité de Evaluación de Riesgo.
1: Chocó continúa como una de las zonas más golpeadas por el sismo.
2: Alcaldía de Cali reporta 15 muertos y 380 heridos por terremoto.
1: Risaralda mantiene la atención de organismos de emergencia tras el sismo.
3: Por terremoto en Colombia, aplazados juegos de Copa Libertadores y Suramericana de Tolima e Independiente Santa Fe.
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2: El ministro del Interior, Rodrigo Lara, anunció que ejercerá de forma personal y directa la presidencia del Comité de Evaluación de Riesgo y Recomendación de Medidas, instancia encargada de analizar situaciones de riesgo y recomendar medidas de protección dentro del Programa de Prevención y Protección del Estado. Mediante la circular externa número 3, el jefe de la cartera informó que no delegará esta responsabilidad y que participará personalmente en las sesiones que se convoquen a partir de la fecha.
1: Ayer en el departamento del Chocó, epicentro del fuerte movimiento telúrico, continúan las labores de evaluación de daños y atención a las comunidades afectadas. Las dificultades de comunicación en algunos sectores han complicado la consolidación del balance definitivo.
2: La alcaldía de Cali entregó un primer balance preliminar de las víctimas que deja el terremoto que sacudió a la ciudad y otras regiones del país, con al menos 15 personas fallecidas y 380 heridas. El secretario Germán Escobar anunció que se declaró la alerta roja hospitalaria en la ciudad, luego de identificar graves afectaciones en la red pública y privada.
1: En Risaralda, especialmente en sectores del eje cafetero, las autoridades continúan con la inspección de viviendas, edificaciones y vías afectadas por el fuerte movimiento. Pereira y otros municipios reportaron daños que permanecían bajo evaluación.
3: El terremoto que sufrió Colombia la mañana de este lunes también impactó el fútbol internacional. Dos partidos de torneos de Conmebol que estaban programados para disputarse en nuestro país durante esta semana fueron suspendidos. El encuentro de ida de octavo de final por la Copa Libertadores entre Deportes Tolima e Independiente del Valle, que se disputaría en el Estadio Murillo Toro este martes, fue aplazado. También fue aplazado el partido por la Copa Sudamericana que iban a disputar Independiente Santa Fe y River Plate de Argentina. Este juego estaba programado para mañana disputarse en el Estadio Nemesio Camacho, El Campín.
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1: Hola, muy buenos días. Bienvenidos a otro avance informativo de Sendera Noticias.
2: Alcalde de Pereira confirma 40 muertos y 65 edificios colapsados.
1: Caldas avanzó en la evaluación de daños provocados por el sismo.
2: Buenaventura en emergencia, sin vía y sin aeropuerto por terremoto.
1: Valle del Cauca continúa con balance de afectaciones tras el terremoto.
3: Por la emergencia en Colombia, aplazado los partidos de La Liga, Liga Femenina y Torneo.
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2: La ciudad de Pereira enfrenta una de las situaciones más críticas por el terremoto registrado el lunes. El alcalde Mauricio Salazar entregó un primer balance de la emergencia y confirmó 40 personas fallecidas en el área metropolitana, además de decenas de edificaciones afectadas y una compleja situación en los servicios de salud, transporte y energía. De acuerdo con su reporte, 65 edificaciones han colapsado y en 15 de ellas se presume que todavía habría personas atrapadas.
1: Durante la jornada de ayer, organismos de emergencia en Caldas mantuvieron los recorridos para verificar afectaciones en viviendas, edificaciones y corredores viales. Las autoridades pidieron mantener la calma mientras avanzan las inspecciones.
2: Buenaventura vive hoy las peores consecuencias del sismo de magnitud 7.4, atrapada en un aislamiento que amenaza con desatar una crisis humanitaria. La vía Cali-Lobo Guerrero-Buenaventura se encuentra totalmente inaccesible. El aeropuerto Gerardo Tovar sufrió daños estructurales en sus instalaciones, obligando a la suspensión de sus operaciones y dejando al distrito sin la posibilidad de un puente aéreo inmediato.
1: En el Valle del Cauca, Cali y otros municipios reportaron daños ocasionados por el movimiento de magnitud de 7.4 registrados ayer. Durante la tarde y noche continúan las labores de verificación y atención en las zonas afectadas.
3: Los tres partidos por la Liga Colombiana que estaban programados para disputarse hoy fueron aplazados por la emergencia que vive el territorio colombiano. Tendrán nueva fecha y horario el partido Junior Pereira, Águilas Doradas Llaneros e Independiente Medellín Millonarios. También fueron aplazados, por supuesto, los juegos por la Liga Femenina, Bucaramanga Once Caldas, Medellín América de Cali, Santa Fe Fortaleza y Orso Marzo Deportivo Pasto. Misma situación para juegos del torneo Betplay Di Mayor, Tigres Envigado, Leones Real Cundinamarca, Real Santander Barranquilla y Real Cartagena Bogotá. Se espera que en las próximas horas la Di Mayor saque un nuevo comunicado para informar los nuevos horarios de estos compromisos.
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1: Hola, muy buenos días, bienvenidos a Panorama Internacional. Terremoto en Colombia rememora la tragedia del gran sismo de 1999 en la ciudad de Armenia.
2: El terremoto en Colombia rememora la tragedia del gran sismo de 1999 en la ciudad de Armenia. El 10 de agosto de 2026, un sismo de magnitud 7,4 causó al menos 111 muertes y significativas destrucciones en varios departamentos, evocando el devastador temblor de 1999 que dejó 1.185 muertos y miles de heridos. El presidente declaró desastre nacional y destacó que la mala calidad de construcción fue un factor clave en ambos eventos. El reciente terremoto, el más fuerte en el siglo XXI en el país, generó 21 réplicas, recordando el sismo de Armenia que tuvo 138 réplicas en su primer mes.
1: Cuba califica de indignante la presión de Estados Unidos por motivaciones netamente políticas.
2: Cuba califica de indignante la presión de Estados Unidos por motivaciones netamente políticas. La viceministra de Relaciones Exteriores de Cuba, Josefina Vidal, denuncia que la presión ejercida por Estados Unidos busca la dominación sobre la isla, destacando que el régimen americano reconoce abiertamente la continuidad de sus políticas restrictivas. El presidente Miguel Díaz-Canel refuerza esta perspectiva, afirmando que el bloqueo no es solo económico, sino un castigo político a Cuba por su deseo de libertad. Además, menciona el aumento de operaciones de la CIA como parte de la estrategia estadounidense de guerra psicológica, en medio de una crisis económica agravada por sanciones y un cerco petrolero.
1: Senadores demócratas exigen a Marco Rubio un informe sobre derechos humanos en Venezuela.
2: Senadores demócratas exigen a Marco Rubio un informe sobre derechos humanos en Venezuela. Los senadores Catherine Cortez Masto y Adam Schiff han solicitado al secretario de Estado, Marco Rubio, un informe sobre las violaciones de derechos humanos ocurridas durante la presidencia interina de Delcy Rodríguez en Venezuela. En su carta, instan al Departamento de Estado a reafirmar su compromiso de denunciar estos abusos y evitar nuevos incidentes. Los legisladores destacan que las violaciones han persistido a pesar de la intervención estadounidense y advierten que podrían utilizar diversos mecanismos legislativos si no se aborda la situación. La preocupación subraya la continua supervisión del Congreso sobre las acciones del gobierno estadounidense en Venezuela.
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1: Colombia y Perú disputarán juego amistoso por la fecha FIFA. La selección Colombia continúa definiendo su calendario de preparación para el comienzo de las próximas eliminatorias sudamericanas. La tricolor confirmó el compromiso amistoso frente a Perú, un partido que se disputará el martes 6 de octubre en la ciudad de Miami, Estados Unidos, durante la fecha FIFA de septiembre y octubre. Los otros dos compromisos de la fecha FIFA todavía están pendientes de confirmarse por parte de la Federación Colombiana de Fútbol. Por su parte, Perú disputará una gira de 4 partidos antes de medirse a Colombia. El conjunto dirigido por Óscar Ibáñez se enfrentará a Estados Unidos el 26 de septiembre en Orlando. Después jugará contra México el 29 de septiembre en New Jersey y luego visitará a Canadá el 3 de octubre en Montreal. Finalmente cerrará su preparación frente a Colombia en Miami. Egan Bernal sigue siendo el mejor colombiano en el ranking UCI. La Unión Ciclista Internacional UCI actualizó el ranking de corredores. La lista la sigue encabezando ampliamente el esloveno Tadej Pogačar. Para encontrar al primer colombiano de la lista, hay que bajar al puesto 29, donde se ubica Egan Bernal, quien es el mejor colombiano rankeado en el escalafón, con 1.993 puntos. Al zipaquireño le siguen el huilense Harold Tejada en la posición 72, el bogotano Santiago Buitrago en la casilla 102 y el cundinamarqués Daniel Felipe Martínez en el puesto 137. El ascenso más significativo lo protagonizó el corredor Nicolás Gómez. Después de su victoria en los Juegos Centroamericanos y del Caribe Santo Domingo 2026, subió 858 lugares para ubicarse en el puesto 1088.
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2: Desde Choachí, Cundinamarca, hoy llega a los micrófonos Migue Martínez, cantante de música popular.
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2: Migue Martínez. Su camino en la música comenzó de forma independiente, reuniendo recursos en su municipio a través de rifas y actividades, hasta lograr financiar su ingreso a estudio y grabar su primer tema.
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2: Ese primer trabajo hoy tiene una nueva versión llamada Nada Contigo 2.0, una producción actualizada que retoma la grabación original dentro del mismo.

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1: El presidente entrante Abelardo de la Espriella recibe varios procesos de paz activos. Su estrategia da un giro de 180 grados y se vuelca a una ruta de seguridad en la que no negociará con bandidos. Desde distintos sectores, entre ellos la Organización de Naciones Unidas, el exjefe de las FARC Rodrigo Londoño, el expresidente Juan Manuel Santos y desde la administración entrante se han cuestionado los resultados de la política de paz total. De la Espriella asume el liderazgo de un país que atraviesa una compleja crisis de seguridad, en la que las comunidades, las víctimas del conflicto armado y la ciudadanía en general continúan siendo las principales afectadas por la violencia y cargan con las consecuencias de una guerra que, contrario a lo prometido por el presidente Gustavo Petro, no logró reducirse durante los últimos 4 años. En este panorama, ya ha anunciado que su estrategia no será nada similar a la de Gustavo Petro. De hecho, ha señalado que, si de él dependiera, eliminaría con un plumazo algunos de los componentes del acuerdo de paz, como la Jurisdicción Especial para la Paz. Lo cierto es que se mantiene la incertidumbre sobre lo que depare en este contexto para todos los temas relacionados con la paz, pues, aunque hay algunos pasos que debe seguir por mandato constitucional, como jefe de Estado marcará la línea de manera clara y los esbozos de lo que viene parecen dejar de lado todo tipo de procesos de paz para enfocarse en el sometimiento.
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1: Hola a todos, soy Jenny Ramírez y estas son las tres noticias de entretenimiento de Sendera Noticias y Decibeles.net, la plataforma musical de monitoreo más grande de Colombia. Juan Piña sigue en UCI tras sufrir una isquemia transitoria. Juan Piña, de 75 años, permanece en la unidad de cuidados intensivos luego de sufrir una isquemia transitoria el pasado 7 de agosto. El cantante vallenato fue llevado a un centro médico tras notar pérdida de fuerza al ponerse de pie. Su esposa, Elisa Gamba, confirmó que nunca perdió el conocimiento y que el episodio no afectó su habla, movilidad facial ni voz. Piña continúa bajo observación médica mientras los especialistas realizan estudios y ajustan el tratamiento para reducir el riesgo de un nuevo episodio. Matadora, de Karol G, entra al top 30 de Colombia Hits. A pocos días de su lanzamiento, Matadora, de Karol G, ingresó al top 30 de Colombia Hits, el ranking de Decibeles.net que mide la presencia de las canciones en radio y plataformas digitales en Colombia. El tema fue presentado en vivo el pasado 24 de julio durante el inicio de la gira del artista en Chicago y posteriormente hizo parte de No me arrepiento de sentir tanto, álbum publicado el 7 de agosto. La canción se suma así a los primeros registros del nuevo disco en las mediciones nacionales. Demi Lovato regresa como Michelle Torres en Camp Rock 3. 16 años después de la segunda película, Demi Lovato volverá a ponerse en la piel de Michelle Torres en la tercera entrega de la saga de Disney. Su participación actoral no había sido anunciada inicialmente. La cantante figuraba únicamente como productora ejecutiva. La confirmación ocurrió durante la premier mundial realizada el 10 de agosto en Burbank, California, donde se reunió con los Jonas Brothers y el nuevo elenco. La película llegará este 13 de agosto a Disney Channel y el 14 a Disney Plus. Estas fueron las noticias musicales del momento. Los invitamos a que continúen con toda la programación de su emisora favorita.
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1: Les saludamos una vez más desde Sendera Noticias para hablar de salud y bienestar. Controlar el colesterol ayuda a proteger el corazón. Especialistas en salud recuerdan la importancia de vigilar los niveles de colesterol, un factor clave para prevenir enfermedades cardiovasculares. El colesterol es una sustancia necesaria para el organismo, pero cuando sus niveles son elevados puede acumularse en las arterias y aumentar el riesgo de infartos y accidentes cerebrovasculares. Los expertos recomiendan mantener una alimentación balanceada, reducir el consumo de grasas saturadas, realizar actividad física con frecuencia y evitar el tabaquismo. Además, destacan la importancia de realizar chequeos médicos periódicos, ya que el colesterol alto generalmente no presenta síntomas. Detectarlo a tiempo permite tomar medidas que protegen la salud del corazón y mejorar la calidad de vida.
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2: El presidente Abelardo de la Espriella posesionó a Alexandra Falla Cerrate como nueva ministra de Tecnologías de la Información y las Comunicaciones. Ella es comunicadora social de la Universidad Externado de Colombia. Tiene más de 3 décadas de trayectoria en el sector audiovisual, la televisión pública, las políticas de comunicación y la gestión cultural. En su carrera profesional, ha ocupado cargos estratégicos tanto en el sector público como en organizaciones del ámbito audiovisual. Fue directora operativa del Canal Capital, coordinadora académica de la Facultad de Comunicación Social de la Universidad Externado de Colombia, subgerente de comunicaciones y atención al usuario de Transmilenio y vicepresidenta de Radio de Inravisión. En su discurso de posesión, el presidente Abelardo de la Espriella afirmó que la tecnología estará en el centro de este gobierno y señaló que Colombia debe prepararse para los cambios que está viviendo la economía mundial. El jefe de Estado aseguró que promoverá la formación de los niños y jóvenes en temas como inteligencia artificial, programación, ciencia de datos y robótica, las nuevas áreas del conocimiento que están transformando al mundo.
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0: oficiales y mantenerse atentos para ayudar. Maluma difundió canales de asistencia y llamados a la unión, mientras otros artistas compartieron información para orientar a los afectados. J Balvin y Ryan Castro manifestaron además su disposición a colaborar. Ricardo Montaner habilitó el perfil de su fundación para recibir donaciones destinadas a quienes perdieron sus viviendas. Esta fue la noticia de entretenimiento destacada del momento. Los invitamos a que continúen con toda la programación de su emisora favorita.
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0: viernes 11 de agosto del 2026. Y sean bienvenidos al clip informativo CNC Noticias Valledupar, donde traemos siempre la información ocurrida en la ciudad, el departamento del Cesar y la región. Sujetos armados hurtaron un camión tipo turbo, cargado con 120 cilindros de gas propano, en la vía entre Las Vegas y Saloa. La señal del GPS ubicó por última vez el vehículo cerca de la Ciénaga de Zapatos, zona donde operan miembros del ELN, mientras la Fuerza Pública adelanta labores para su recuperación. Gracias al GPS de su motocicleta, fue encontrado en estado de descomposición el cuerpo de Luis Mario Córdoba, quien era un joven domiciliario y cobrador oriundo del corregimiento del Perro, quien llevaba días desaparecido. El hallazgo se produjo entre la vegetación de la vía Los Cauchos, Las Casitas, y las autoridades manejan como hipótesis un choque tras perder el control del vehículo. William Olivero, hermano del exalcalde Celso Moreno Borrero, falleció la mañana de hoy tras sufrir un trágico accidente de tránsito, mientras se desplazaba en una motocicleta e impactó contra un camión furgón en la vía que conduce al corregimiento de Las Flores, jurisdicción de Chimichagua, Cesar. Con el propósito de brindar atención prioritaria y centralizar la recolección de ayudas y entregas a las familias afectadas por el reciente sismo, la gobernadora del Cesar, Elvia Milena San Juan Dávila, encabezó la instalación oficial del punto unificado de ayudas.
1: Aperturamos el punto a las 8 de la mañana y ustedes lo están viendo, está concurrido, la gente está llegando. Confiamos que hacia el mediodía ya podemos tener definido una buena carga y poder enviarlo en el menor tiempo, porque más que hacer un acopio multitudinario, lo importante es que esto llegue a su destino, llegue a las manos de quienes verdaderamente lo necesitan.
0: Estudiantes de cuatro colegios se unen en un plantón pacífico, exigiendo soluciones al pésimo servicio de energía eléctrica que interrumpe sus clases. Piden la intervención urgente de la gobernación y de la alcaldía.
2: Estamos haciendo esto porque no hay luz. El jueves pasado tenemos 14 horas sin luz y toda la gente se paró porque nos afecta tanto como la casa y en el colegio. O sea, mire estas temperaturas que están haciendo en el colegio y nos quitan la luz. ¿Cómo puede ser posible eso? Porque estamos haciendo paro.
0: Una grave emergencia ambiental se registra en el Cesar por cuenta de los intensos incendios forestales que golpean a Pueblo Bello, Manaure, Chiriguaná y Curumaní. Organismos de socorro avanzan en complejas labores terrestres para sofocar las llamas y frenar la devastación de vegetación en estos municipios.
1: La buena noticia es que controlamos Pueblo Bello ayer y acabamos de controlar Manaure.
0: El alcalde Ernesto Orozco posesionó a Eudes José Orozco Ortiz como nuevo secretario general de la Alcaldía de Valledupar. El nuevo funcionario es abogado, especialista en gobierno y exconcejal de la ciudad, además de que venía desempeñándose como asesor de despacho, rol desde el cual asumirá ahora el reto de fortalecer la gestión administrativa y el cumplimiento del Plan de Desarrollo Municipal. Gracias a la alerta oportuna de la ciudadanía, la Policía Nacional capturó en flagrancia a un hombre de 34 años en San Martín Sur del Cesar, a quien le hallaron base de coca y marihuana oculta en su pantalón. El detenido fue dejado a disposición de la Fiscalía General de la Nación por el delito de tráfico de estupefacientes.

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0: Las 4 en punto.
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